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0: 18 horas ya con 10 minutos, 6 de la noche ya con 10 minutos. Y saludamos a todos nuestros amigos allá en la zona costera, precisamente en Malacatán y San Pablo, donde siempre nos escuchan a todo volumen. Esperamos que pues esta tarde noche esté bastante fresca. En algunos lugares de repente se ha pronunciado algo de llovizna, algo de lluvia. Si usted está en carretera, la recomendación siempre manejar con cuidado, ya que recordémonos que regularmente el asfalto se pone resbaloso cuando son estas lloviznas o estas lluvias, así que siempre con las debidas precauciones.
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0: Y por supuesto nosotros seguimos con más música.
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0: Nos vamos ahora al ritmo del señor Ricardo Arjona. Y algo para las hermosas damas, señora de las cuatro décadas.

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0: Jenny Rivera. Se llega el momento de irnos a una pequeña pausa comercial. Recordándole que nuestras vías de comunicación están totalmente habilitadas. Número de WhatsApp 5699-2187.
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0: Y el número de las llamaditas, el 7760-2803. Mientras tanto, no le cambie porque ya regresamos con más de Conexión 92.3.
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Estamos de regreso, corazón, ya a las 18 horas con 32 minutos, 6 de la noche con 32 minutos. Y por supuesto, nosotros seguimos disfrutando lo mejor de Conexión 92.3.

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1: Estamos de regreso cuando son ya las 18 horas con 47 minutos, 6 de la noche con 47 minutos. Y de esta manera entramos a la recta final de nuestra programación el día de hoy. Nos damos al ritmo del señor Juan Gabriel y el tema Caray.

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1: Y estamos a pocos minutos de finalizar nuestro turno y lo hacemos también al ritmo de Color Esperanza de Diego Torres. Algo ahí para inspirar a algunos que de repente necesitan esas palabras de aliento. Y el seguir soñando por eso que de repente tanto se anhela, por lo que tanto se trabaja y por lo que tanto esfuerzo dedica.
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1: Y por supuesto nos damos con más música y nos damos ahora a Tu Forma de Ser.

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1: El ritmo del señor Polo Montanés. Ella siempre. Hemos llegado a la parte final de nuestra programación, por supuesto, agradeciéndole a cada uno de ustedes la sintonía de la preferida. Recordándole que a partir de las 8 de la noche vienen nuestros amigos de Pasión Deportiva. Y por supuesto, a usted que no se lo olvide, seguirnos a través de nuestras diferentes redes sociales. En Facebook nosotros aparecemos como Futura 92.3, también como Futura TV Sport. En Instagram como 92.3 FM. Y por supuesto, nuestra página web, el www.futuraradio.com.gt. Mientras tanto, yo me despido desde ya, deseo un buen descanso, un buen provecho para quienes ya están preparándose para degustar de los sagrados alimentos. Si Dios nos regala vida, nos estaremos escuchando en una próxima a partir de las 5 de la tarde. Excelente noche entonces, mi nombre es Aurelio Orozco y nos escuchamos en una próxima.
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0: gusto de saludarles a través del programa Pasión Deportiva con gente de pasión. Estamos en las 20 horas con 13 minutos. ¿Qué tal? ¿Cómo están? Nosotros ya listos, preparados para platicarles acerca de lo que es el fútbol de la Liga Nacional, que de hecho pues ya este fin de semana, iniciando el día viernes, pues ya se vienen los primeros partidos. Se juega precisamente ya para el equipo de los Panzas Verdes, el equipo de Municipal. Pues bueno, ya todo esto se pone alegre con las novedades y por supuesto de los nuevos huéspedes en la Liga Nacional del Balompié Guatemalteco. Por lo tanto, aquí estamos listos, ya preparados. Gracias por permitirnos ingresar hacia la intimidad de su amable hogar, en cualquiera de los lugares en el cual ustedes se encuentren, pues ahí disfrutando ya del programa Pasión Deportiva con gente pasión. Buenas noches, mi estimado Tato.
1: Buenas noches, enorme placer de saludarles en esta noche del miércoles, cinturita de la semana, viviendo la fecha 22 de julio del año 2026. Pues estamos acá ya para compartir con ustedes de lo que se viene ya en el fútbol guatemalteco. Y bueno, ya de lleno en cuanto a temas importantes, próximo viernes arranca el torneo Apertura ya oficialmente, así es que días, horas para que pueda debutar el equipo del Deportivo Marquense. Lo que se espera, el gran debut el próximo sábado a la 1:00 p.m. en el Municipal San Pedrano, los Super Gallos del Deportivo San Pedro enfrentando al equipo Super Chivo de el Xelajú Mario Campos, con lo que puede hacer también el equipo de Malacateco. Así es que las aficiones ya con ese entusiasmo, haciendo planes para este fin de semana, las probabilidades que pueda tener el equipo del Deportivo San Pedro, aunque ya se había dicho de que se va a jugar en su propio estadio, pues ahí digamos en cuanto al tema de que no se entrenó en su campo, pero ya le vamos a indicar dónde estuvo entrenando el equipo del Deportivo San Pedro. Así es que quédese con nosotros a disfrutar de esta noche a través de la frecuencia de Futura 92.3 y Futura TV Sport. Para quienes están con nosotros, reaccione, comente, comparte, haga con mucho gusto, vamos a estar leyendo los mensajitos. 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Y bueno, también muchas gracias por estar con nosotros. Así es que pues ya arrancamos con la información de la Liga Nacional del Fútbol Guatemalteco.

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0: Muy bien, pues bueno, señoras y señores, estamos en las 20 horas con 17, estamos en las 20 horas con 17 minutos. Platiquemos ya acerca de los equipos que nos apasionan y obviamente hablamos del equipo del Deportivo San Pedro, pero antes queremos indicarles de que ya este fin de semana inicia ya lo que es el campeonato nacional en el fútbol de Guatemala y precisamente todo ya está listo para el arranque del torneo Apertura 2026 de lo que concierne la Liga Nacional del Fútbol de Guatemala. Y la acción arranca precisamente este día viernes 24 de julio con un panorama muy interesante y por supuesto para los 12 equipos participantes. Y cuando digo panorama muy interesante, obviamente pues esa panorámica de los equipos en el caso de el campeón defensor del equipo de Municipal llega como rival a vencer prácticamente bajo la dirección técnica del profesor Mario Acevedo. Los rojos buscan mantener la situación de esa corona tras conquistar el título del torneo anterior. Eso es una de las panorámicas, digamos, en el caso del campeón defensor, en este caso del equipo de Municipal. Pero también tiene algunas otras atractivos este certamen, porque llegan ya los equipos, hay equipos que se han conformado muy bien, precisamente los equipos que están participando a nivel internacional ahora en la Copa Centroamericana. Pero bueno, todos estos equipos, los dos equipos casi se han reforzado de una manera especial, en el caso de lo que concierne el equipo de Comunicaciones, el equipo de Antigua también, el mismo equipo del Xelajú Mario Camposeco, el equipo del Deportivo Marquense y no digamos la situación del equipo del Deportivo San Pedro que tiene su debut. Así que una de las grandes novedades de la temporada de este torneo suma un atractivo panorama, un atractivo especial con la llegada directamente de los supergallos del equipo del Deportivo San Pedro y precisamente el histórico regreso de Gigante del Sur. Me refiero precisamente al equipo de Suchitepéquez, quien es en lo que concierne la máxima categoría. Así es de que esto da inicio, da el banderazo precisamente la situación en cuanto a la Liga Nacional, resaltando lo que es el campeón, resaltando los nuevos huéspedes en lo que es la Liga de los Consagrados. Interesante todo esto, Tato, porque eso tendrá una gran expectativa y creo que también lo relevante, lo más sobresaliente en todo esto, que en el occidente del país y específicamente en el departamento de San Marcos, pues los tres equipos en la Liga Nacional como Malacateco Marquense y el equipo del Deportivo San Pedro.
1: Interesante, entonces ya está todo preparado, todo listo para el arranque del torneo Apertura 2026 y 2027, que será el torneo Clausura con nuevos huéspedes en la Liga Nacional del Fútbol Guatemalteco, lo del equipo de Suchitepéquez que regresa después de 8 años estar en la primera división, el equipo del Deportivo San Pedro con intento de más de 32 años y por fin tiene ese sueño cumplido de estar en la Liga Nacional y pues viene ese debut y le queda muy bien, digamos, lo que es el calendario, porque va a jugar su primer partido ante el equipo de el Xelajú Mario Camposeco. Ya lo decía el presidente en una entrevista que se le hicieron, que es un equipo pues que su campeón a nivel internacional, su campeón a nivel nacional, con mucha historia lo del equipo de el Xelajú Mario Camposeco, y entonces tendrá el partido para el próximo sábado. Así es que interesante lo que se venga para este fin de semana y el debut también de algunos pues equipos este viernes, que ya pues nos dan ese pitazo inicial del torneo de Apertura.
0: Sí, definitivamente, y esto obedece, mi estimado Tato, de que ya la comisión o la Federación de Fútbol de Guatemala ya dio a conocer ya las asignaciones o las designaciones en cuanto a quiénes son los responsables de dirigir los partidos en los diferentes escenarios deportivos desde el día 24, 26 y 24, 25 y 26, precisamente son los tres días que se van a jugar ya la primera jornada. Así es de que ahí está la situación. Vamos a darles a conocer cómo está la situación en cuanto a quién serán los referees que van a tener la dirigencia por parte del equipo del Deportivo San Pedro y el equipo de El Xelajú, Mario Camposeco. Y justamente, mi estimado Tato, pues vamos a darles a conocer toda la jornada que se vaya a dar, iniciando de el día viernes, porque el día viernes juega a las 18 horas el equipo del Aguacatero, y dos horas después pues ya tiene partido también el equipo de Municipal. Ya les habíamos platicado acerca por qué se están dando los partidos así anticipadamente, tanto digamos en el caso de Marquense, en el caso del equipo de Municipal, en el caso del equipo Chicharronero. Son los equipos que están participando, son cuatro equipos, ¿verdad? Y son los equipos que están participando, como el caso de Xelajú Mario Camposeco, son los equipos que están participando en el certamen de la Copa Centroamericana. Ya eso obedece, pero también ya 13 partidos así de la jornada 1 a la jornada número 7 tiene el equipo del Deportivo San Pedro, y estos partidos obviamente los va a jugar en el horario acostumbrado, días domingos a las 15 horas 3 de la tarde. Así es de que la jornada número 2 tiene su salida, juega de visitante. Jornada 3 y 4 juega de local a las 15 horas 3 de la tarde, y así sucesivamente. Así es de que pues veamos, mi estimado Tato, y vamos a darle así la jornada completa de cómo se presenta precisamente ya la jornada, en donde pues honrosamente está el equipo del Deportivo San Pedro. El equipo de Antigua Guatemala va a recibir al Deportivo Marquense. Este partido prácticamente, ya les mencionaba, está programado para la fecha 24 a partir de las 18 horas 6 de la tarde. Este partido se juega en el Estadio Pensativo, y el árbitro principal, el señor Orlando Alvarado. El asistente 1 sería Cristian Alvarado y Jorge Ordóñez. El asistente número 2, el cuarto árbitro, sería el señor Walter López. El asesor de comisario, Rubén Castellanos. Asesor, comisario, Rubén Castellanos, dice, sí.
1: Asesor, Rubén Castellanos, y comisario, Karen Barrios.
0: Karen Barrios. Así está la situación, y nos vamos por el otro partido también, mi estimado Tato, que será dos horas después, siempre el día viernes.
1: El segundo partido para el día viernes, el Municipal ante el equipo de Misco, partido que se jugará en el estadio El Trébol a las 20 horas 8 de la noche. El árbitro central para esa noche será el señor Steve Morales, asistido por Luis Ventura, que será el asistente número 1, y Juan Tipaz, el asistente número 2. El cuarto árbitro, Sergio Reina. El asesor será Eric Álvarez, y el comisario estará a cargo de Ebner Escobar. Son los que tienen a cargo este partido para el día viernes a las 20 horas 8 de la noche.
0: Y ya para el día sábado 25 de julio se vienen tres importantes partidos. El viernes se tienen dos, el próximo sábado se tienen tres encuentros, y entonces el sábado 25 de julio el equipo del Deportivo San Pedro enfrenta al equipo del Xelajú Mario Camposeco en el Estadio Municipal de San Pedro, el estadio San Pedrano. Este partido está programado a las 13 horas 1 de la tarde. Ya de todos es de conocimiento de que es de 150 en preferencia, 250 en la tribuna. Estos son los precios que se están manejando. Y luego el árbitro principal, atención señoras y señores, el árbitro principal es el señor Alan Monroy. El asistente 1 es Juan Caneses. El asistente número 2, César Yashcal. Y el cuarto árbitro es Julio Luna. El asesor es Ramiro Valiente. Y comisario es Bernabé Champetón. Los que van a dirigir, se lo repito, en el Estadio Municipal San Pedrano a las 13 horas 1 de la tarde. San Pedro recibe al equipo del Xelajú Mario Camposeco el próximo 25. Árbitro Alan Monroy. Asistente Juan Caneses, el asistente número 1. Y César Yashcal, el asistente número 2. El árbitro, cuarto árbitro, será Julio Luna. El asesor y comisario, Ramiro Valiente, y Bernabé Chapetón son los que van a dirigir el partido. Y luego se vendrá otro de los interesantes partidos que aquí lo anuncia mi estimado Tato.
1: Bueno, para el próximo sábado también el partido a las 15 horas 3 de la tarde en el Estadio Cementos Progreso. el equipo de Aurora. Hay que decir que Aurora pasa al Cemento Expreso debido a que el equipo de Amatitlán está ya en la primera división. Usa el estadio el Guillermo Slowin de Amatitlán, así es que el Aurora pues tiene que prestar el estadio del Cemento Expreso. Jugará ante el equipo de Guastatoya, 15:03 p.m. El árbitro para esta tarde será Elmer Herrera, asistido por Humberto Panjó, que será el asistente 1. Estará Iris Baile, la asistente número 2. Brian López, el cuarto árbitro. El asesor Luis Miranda y el comisario Aldani Laine será el comisario para ese partido.
0: Claro, y el equipo del Deportivo Malacateco ante el equipo de Cobán Imperial en el estadio de Santa Lucía. Este partido se juega a las 19:07 p.m. Árbitro principal Kevin Cacao, asistente Julio Pérez y Kevin Martínez. El árbitro, cuarto árbitro Wildomar Ramírez, el asesor y comisario Ariel Méndez y Julián González.
1: Domingo 28 de julio es el
0: 26
1: de julio es el cierre de la primera fecha entonces de la Liga Nacional. Xochitepec es ante el equipo de El Comunicaciones. Estadio Carlos Salazar Hijo en Mazatenango. El partido será a las 17:05 p.m. dirigido por Diego Ojer, el árbitro central, asistido por Dustin Acuta, quien será el asistente número 1, Delia Vega, la asistente número 2. El cuarto árbitro, Enrique de la Rosa. El asesor, Vinicio Villatoro. Y comisario, Giovanni de León.
0: Ahí está entonces ya la jornada completa con los árbitros respectivos que van a dirigir los partidos en los diferentes escenarios deportivos. El viernes se juegan 12 partidos a las 18:00 y otro a las 20:00. Luego el día sábado se juegan 3 encuentros y un último partido se juega el domingo 26 a las 17:00, precisamente a las 17:00 el próximo domingo 5 de la tarde entre el equipo Gigante del Sur y el equipo de Comunicaciones. Pero bueno, algo que me llama poderosamente la atención, mi estimado Tato, la fecha del día de hoy o el día de ayer, hubo una conferencia ofrecida directamente a la prensa por parte de los, digamos, de parte de la prensa de Xela o de Quetzaltenango, y dentro de lo que es la intervención del director técnico, pues se refería directamente al equipo del Deportivo San Pedro. Escuchemos qué es lo que menciona del partido que se va a dar el próximo sábado a las 13:01 p.m. Qué concepto se tiene por parte del director técnico del equipo del Xelajú, Mario Camposeco. Esto ofrecido directamente en una conferencia a la prensa. Esto obedece a su participación en la Copa Centroamericana y alguien le hace una pregunta de qué concepto o qué es lo que se piensa del partido del próximo sábado.
2: A veces el club ya tiene compromisos por delante de uno, ¿no? Entonces, la verdad, yo no quería hacerlo. Si hoy me preguntan si quiero volver a hacerlo en esa fecha, yo les diría que no. Esta vez también dije que no. ¿Ves? Porque no era lo ideal, no es lo ideal. No, ya, aparte teníamos 3 días de haber llegado del periodo de descanso y ahí tendríamos que ir a jugar. Entonces yo creo que la intención de ir a jugar a Estados Unidos es muy buena, ¿no? Es buena porque se internacionaliza, porque se abre otro mercado, porque se le da una satisfacción a los paisanos que están en el país vecino. Pero no es el tiempo ideal, ¿no? Insisto, no es que no quiera volver a ir a Estados Unidos. Sí voy, sí vamos, ¿no? Con mucho gusto, pero en mejor tiempo y con mejor forma. También para competir mejor, ¿no? Y que la gente que paga un boleto para ir a vernos, pues que también la pase agradable y la pase bien.
3: Hermano, buen día. Mucho gusto.
2: Buen día.
3: ¿Cómo se analiza los equipos que recién ascendieron a la Liga Nacional? Si bien es cierto, son nuevos huéspedes, pero también tienen sus virtudes sí. En cuanto a los turistas.
2: Esa es una tarea bien difícil, fíjate, para la jornada 1 contra un rival que recién ascendió. No hay material en ningún lado. No hay material en ningún lado. Tenemos aplicaciones, tenemos plataformas, pero no existe información. Entonces, lo que hace uno es tratar de investigar, ¿no? Lo más que se puede, buscar un partido por ahí de preparación que pudieron haber tenido, pero no sabe uno ni siquiera si son los jugadores que ya están o no están, a diferencia de nosotros, por ejemplo, ¿no? San Pedro sí nos puede ver a nosotros tranquilamente en cualquier plataforma. Nosotros no, nosotros podemos ver a lo mejor lo que hizo en primera, pero no en Liga Nacional, porque no hay un solo partido, ¿ves? Entonces, hoy abogamos y apostamos mucho más a nuestro desarrollo, a nuestro funcionamiento, sí analizando los jugadores que contrataron, ¿no? Porque también hay varios que ya conocemos, ¿no? De su potencial. Entonces, tienen sus virtudes, sus defectos, pero creo que hoy tenemos que enfocarnos mucho más en los nuestros, ¿no? Para poder sacar el resultado adelante.
0: Ah, esta fue la respuesta que daban respecto de los equipos que prácticamente han ascendido a la Liga Nacional. Y sobre todo, pues, hablando del equipo del Deportivo San Pedro, él decía, no hay un material de repente audiovisual en este caso para poder observarlos, al contrario del equipo de Xela, o sea, él lo mencionaba, de que sí se puede hacer un estudio, él hizo todo lo humanamente posible para ver algún partido, digamos así, de carácter amistoso, con la finalidad de ir definiendo, pero dice no obtuvo mayor información. Sin embargo, creo yo que el equipo del Deportivo San Pedro tiene elementos de mucha trayectoria, tiene elementos con mucha experiencia, y siempre he dicho que la junta directiva prácticamente pues le ha dado las mejores herramientas humanas o el mejor recurso humano con experiencia, los extranjeros también, al director técnico, porque eso es lo que había pedido el Chino. Así es de que creo yo que hasta el momento, pues entonces el profe pues ya estará analizando su primer partido, le servirá también al profe Chino, pero ya aquí sobre la marcha, aquí sí y solamente sí, pues tienen que sumar 13, o tienen que sumar, mejor dicho, en la tabla respectiva de posesiones. Ya los he dicho, subcampeón en la Copa Centroamericana, ¿verdad? En este caso, el equipo de Xela, subcampeón también en lo que es el torneo pasado y clausura. Obviamente, pues es un equipo que viene a buscar los 3 puntos, sobre todo también el equipo del Deportivo San Pedro, pues siendo el campeón de la primera división del fútbol, ya que entonces creo yo que esto va a ser, digamos, un partido bastante atractivo. Él hablaba precisamente porque perdió con el equipo de Santa Lucía, el equipo de Santa Lucía, porque el equipo de Santa Lucía también se incluyó dentro de lo que era la Supercopa. Pero perdieron y creo que perdieron de goleada. Y entonces él daba algunas explicaciones acerca de todo esto. Me parece que tenía como que una invitación también a hacer unos partidos de carácter internacional, pero dice no es el tiempo, no se sentían todavía preparados en este sentido, y ahora pues se viene un partido. Así es de que creo que este partido va a ser bastante atractivo. Aquí prácticamente el equipo del Deportivo San Pedro, no solamente estrenando realmente esa gramilla, digamos, especial que se ha colocado ya, creo que ya esto ya está casi en un 98%, ya son pocos los pasitos que se van realizando con la finalidad de poder hacer precisamente un trabajo, un deslizamiento sobre la gramilla. Y entonces creo que también era cuestionada por parte del director técnico del equipo de el Xelajumelio Camposeco, el decir que ni siquiera el equipo del Deportivo San Pedro había jugado dentro de su propia cancha, no la conocía. Y entonces, pero bueno, creo que es una gramilla artificial de lujo, es una gramilla ya certificada, y se espera ahora que se haga un buen partido y a sumar en la tabla respectiva de posesiones. Les recordamos que estamos a través del programa Pasión Deportiva con gente de pasión, y todo esto llega gracias a nuestros gentiles patrocinadores.
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0: Muy bien, vamos a ver si podemos comunicarnos precisamente ahí con el presidente de la junta directiva del equipo del Deportivo San Pedro. tomando en cuenta de que pues hemos venido platicando acerca de todas las gestiones, acerca de todo lo que se ha venido manejando, de que ha tenido pues un sinfín de quehaceres en este sentido, y realmente ha logrado algo espectacular, aunar esfuerzos con la municipalidad para que el primer partido se pueda jugar dentro de su propia cancha, disfrutar el encuentro, ese debut de la Liga Nacional, esa novedad del equipo del Deportivo San Pedro debutando en la Liga Nacional. Esto es lo histórico, esas son las novedades, pero todo esto de las novedades prácticamente decía el presidente de la Junta Directiva, algo que posiblemente no se vea: el esfuerzo, los desvelos, los sacrificios y todas estas situaciones. Pues bueno, ahora esto se ve reflejado, no solamente ser campeón y no solamente ser campeón, sino que también llegar a la liga de los consagrados. Así es de que estábamos comunicándonos ahí con el presidente don Luis Orozco del equipo del Deportivo San Pedro, pero me parece que está ocupado en este sentido, mi estimado Tato. Me encanta, me gusta la situación cuando se responde y bueno, dice en estos momentos no puedo, estoy ocupado, pero esto nos da un chance para volver a llamarlo en alguna otra oportunidad. Y creo yo que don Luis ha tenido ese alto grado de conocimiento del rol que juegan los medios de comunicación y especialmente el trabajo que nosotros desarrollamos, desenvolvemos a través del programa Pasión Deportiva, ya cumpliendo 2 décadas de fundación, el programa Pasión Deportiva con gente de pasión.
1: Intentamos comunicarnos con don Luis Orozco. De hecho, está una cena patrocinada por el... por el banco que patrocina la Liga Nacional.
0: Sí, eso estaba viendo.
1: Entonces, ahorita está y él decía, no mucho se escucha, entonces no va a poder ser la entrevista. Sí, y de hecho, cierto. Sí, se escucha.
0: Oye, no, es una cena de gala.
1: Sí,
0: cena de gala. Y la premiación también.
1: De algunos equipos,
0: más de equipos, sino de jugadores.
1: De jugadores también, sí. Uh-huh. Sí, pero ahí está la mayor parte de representantes de algunos equipos que patrocina el banco. Y bueno, pues lamentablemente no... sí se pudo tener la comunicación, pero él está en una cena y si se escucha pues la algarabía, entonces será complicado que él nos pueda escuchar en cuanto a las interrogantes que se le tenga por acá.
0: Claro, pues bueno, eso me parece muy bien. Todo esto, creo yo que el estar en este tipo de actividades, el estar en este tipo de banquetes, en estar en esa relevancia de lo que es el fútbol organizado por la Liga Nacional y la Federación de Fútbol, realmente aquí está la identidad, aquí está inmerso y aquí está el nombre de los supergallos del equipo del Deportivo San Pedro. Por lo tanto, me parece, yo quisiera platicar con el vicepresidente, voy a ver si puedo contactar con él. En este caso, mi estimado Tato, te dejo ahí, en tanto hago así contacto, a ver si no está también allá en esa gran actividad, porque están trabajando, creo yo, unidos, trabajan y tienen un solo sentir, pues ser que el equipo del Deportivo San Pedro sea protagonista en este sentido.
1: El equipo del Deportivo San Pedro cumplió su entrenamiento el día de hoy en el campo de La Colonia, como normalmente se le conoce, en la zona 5 de San Marcos. De hecho, pues hay un comunicado de la junta directiva del equipo del Deportivo San Pedro donde le agradece al alcalde el haber prestado, cedido, bajo algunos, bueno, los términos que ellos tuvieron, pero ahí se entrenaron. La idea era por tener esa adaptabilidad en el césped artificial, es decir, la gramilla sintética. Ya así lo decía el técnico del equipo del Chalejo Mario Campo Seco, de que el equipo de San Pedro pues no se entrenó, no hizo pretemporada en el Municipal de San Pedrano, no tuvo partidos en el Municipal San Pedrano, y eso pues quiera que no, podría ser alguna desventaja en el arranque de el equipo del Deportivo San Pedro. Sin embargo, pues se hizo el trabajo de la mano de Edwin Vázquez, el Chino Vázquez, director técnico del equipo del Deportivo San Pedro, y entonces se espera ya el partido. Hasta ayer en hora de la mañana del mediodía, pues todavía el equipo del Chilejo Mario Camposeco no tenía notificado dónde iba a ser el partido. De hecho, sí arranca digamos el calendario y estaba oficialmente el partido para el Municipal San Pedrano, pero después de algunos días atrás, donde se había publicado de que el partido iba a ser en el Marquesa de la Ensenada, entonces hubo una confusión por parte de la gente de el Chilejo Mario Camposeco. Repito, hasta ayer al mediodía, pues el presidente en una entrevista pues platicaba y decía de que no se tenía conocimiento de que si iba a ser el partido en el Marquesa de la Ensenada o en el Municipal San Pedrano, pero sí la jornada estaba para arrancar en el Municipal San Pedrano. De todas formas, pues él decía de que no importaba dónde iba a ser el partido. De hecho, pues de repente lo del técnico de el equipo de Xela decía mucho mejor que juguemos en el estadio Marquesa de la Ensenada, tiene condiciones para jugar, conocemos la cancha, a lo que nosotros podamos presentar en el Municipal San Pedrano. Creo que en esta parte sí llegan los dos equipos con desventaja, tomando en consideración de que ninguno de los dos equipos ha jugado en el Municipal San Pedrano ya en un partido oficial, es decir, en la Liga Nacional. Lo de San Pedro, conocemos que por la remodelación hasta este próximo sábado, pues la va a estrenar el equipo San Pedrano, y el primer partido, que de hecho se va a empezar a escribir en la historia para estadísticas, para que nos deje a nosotros ya para platicar años más adelante en cuanto a las estadísticas, pues ya este primer sábado o este sábado se va a jugar el primer partido oficial del equipo de Deportivo San Pedro ante el equipo de el Xelajú Mario Camposeco en la Liga Nacional. Así es que pues ya veremos cómo le va al equipo San Pedrano, pero sí entrenó, sí hizo pretemporada en una comunidad arriba de San José Cabene, lo hizo en el campo de Tonalá y lo hizo en el campo de la zona 5 de San Marcos. Así es que pues así estuvo el equipo del Deportivo San Pedro, y se espera que este sábado pues surtan ese efecto de esa preparación que tuvo en a lo largo de un mes por lo menos el equipo.
0: ¿Sí?
1: San Pedro.
0: Sí, claro, claro. Pero bueno, aquí está también ya un promocional por parte de los Supergallos del equipo del Deportivo San Pedro. Escuchemos.
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0: sábado a la 1 de la tarde en el Municipal San Pedrano, pero todavía falta que se pase la prueba directamente en cuanto a la revisión que se viene el día de mañana. Creo que a la 1 de la tarde van a hacer en la revisión del estadio y ellos darán el sí o el no. Si es el sí, se va a jugar el día sábado en el Municipal San Pedrano. Y si
1: pero,
0: dicen
1: ¿quién
0: no,
1: es, pero ¿quiénes son los que van a hacer la revisión? O sea, que es que hay una revisadora de estadios que viene directamente de la Liga Nacional en este sentido. Y entonces yo tenía conocimiento de que el día lunes, sí y solamente sí, ya se registraban ya todos los estadios.
0: Lo que pasa es que como, sí, lo que pasa es que como ellos tienen pendiente esta revisión y la certificación directamente de parte de la UBS, creo que es la que registra, ya te va a verificar, pero sí todavía falta por el tema de la remodelación que tenía el equipo San Pedrano. Pero ellos todavía no tienen el aval del, digamos, de decir
1: sí. Yo no sé si al final de cuentas tiene, ¿cómo le llaman esto? Licenciatura o una licencia, porque les dan, o sea que.
0: Exacto, la licencia.
1: La licencia será una solvencia ya donde ya queda acreditado para poder jugar. Y entonces eso era lo que nosotros, ese tema queríamos platicar directamente con el presidente de la Junta Directiva.
0: Y sí, y por eso te hago alusión a esto, porque también lo mencionó el presidente del Xirejú, Mario Camposeco, decir, no tenemos ayer al mediodía, no tenemos una notificación de dónde se va a jugar, si en el Municipal San Pedrano o en el Marquesa de la Ensenada. ¿Por qué? Porque falta la certificación o la licenciatura o la licencia para ese tema. La federación es la encargada precisamente que hace la verificación. Mañana a tipo 1 de la tarde ya se sabrá si también pasa la prueba de internet, porque recordemos que se viene lo que es la UBS, lo que decía, sí, la UBS también va a verificar lo de la, sí, el tema de lo que era el video bar o lo que se va a implementar de cómo se llama, de lo que se va a implementar para este partido. Entonces todavía está al pendiente de lo que pueda decir el día de mañana. Ojalá, y eso lo dijo el presidente, se ha estado trabajando, se ha hecho el esfuerzo grande para poder cumplir con los requerimientos de la Liga Nacional. Hay que tomar en consideración que la modalidad, la administración, el método directamente de lo que se venía manejando en la primera división es totalmente diferente a lo de Liga Nacional, y así es que pues todavía pendientes de lo que pueda pasar el día de mañana. Pues también se tocaba un tema con algún jugador, el guardameta panameño, al parecer ya no va a continuar con el equipo de el Deportivo San Pedro. No le vieron cualidades al panameño, entonces creo que va a ser baja y se está buscando otra opción. Me parece ser que vendrá un colombiano como guardameta para el equipo del Deportivo San Pedro. Ya están viendo las alternativas y las opciones, pero esto es en cuanto a los días y a las horas, porque ya está próximo el partido. Así es que mañana se va a verificar si pasa la prueba de internet. También en cuanto al tema de la federación, que también tendrá a cargo verificar esto el día de mañana, porque también recordamos que lo que decías anteriormente de la fibra óptica, de cómo se va a conectar, si se tienen las condiciones para tener, digamos, ese alcance en cuanto al manejo de la transmisión de los partidos directamente del equipo San Pedro.
1: No, sí, definitivamente, pero me parece, hoy estábamos, yo creo que todo el mundo se fue a la cena, ¿vos?
0: Ya están todos, nos invitaron.
1: Yo creo que todo el mundo se fue a la cena, porque tratamos de platicar también con algún otro directivo, pero dicen, no hombre, estoy en una fiesta, estoy en un, digamos, en una celebración. Y entonces, pero qué bueno, la verdad que interesante todo esto de lo que se viene platicando. Y prácticamente, según hemos investigado en este caso, están, creo que esto de la fibra óptica creo que lo tienen solucionado. Me parece que sí. Y me atrevería a decirle en un 90%.
0: Digamos, el cableado está solucionado.
1: Sí, yo creo
0: ahora,
1: que sí.
0: Ahora, digamos, o sea que, están pidiendo, bueno, esos son términos tecnológicos o de computadora. Se están pidiendo, digamos, un mínimo de bajada y subida en cuanto a la información de internet. Por ejemplo, ajá, te puedo decir que puede tener 4G o 5G. Ajá. Aquí no hay 5G.

0: Eso sí es evidente, pero están pidiendo una condición, digamos, en cuanto a la bajada de información y subida, lo que pueda llegar en la transmisión, que sea de 320, creo que por ahí. No sé si vaya a sobrepasar eso. Si sobrepasa, creo que son los lineamientos que están pidiendo para tener este video de lo que se va a implementar en cuanto a la Liga Nacional. Así es que encableado, creo que sí ya está.
1: Sí,
0: Lamentable. Ahora dependerá de la señal.
1: Lo que estaba conociendo es de que ya eso lo tienen solucionado, pero también siempre hay algo, ¿verdad? En ese sentido, tomando en cuenta de que mañana se hace esa revisión y tener precisamente, yo creo que, mire, yo no sé la realidad, esos contactos, digamos, la forma en cómo se viene manejando todo esto, prácticamente, mira. Como la liga, como la Liga Nacional, pues está dando todas esas viabilidades. Y qué bueno, la realidad, qué bueno por el director técnico, qué bueno por los jugadores, y mucho mejor, qué bueno por todas esas gestiones que están haciendo los miembros de la junta directiva, ¿verdad? A tal caso que aún 2 días antes se les dé, porque esto yo sabía que se les había dado el ultimato el pasado lunes. Por eso es de que, digamos, en este caso ellos ya tenían que reportar directamente el estadio, pero como creo que ahí es donde decía el presidente de la Junta Directiva que habían dialogado directamente con la alta cúpula en caso de la federación, en caso de los árbitros, no sé cómo estuvo la situación. Él dijo, tuvimos una mesa técnica y de repente por ahí platicaron este tema y llegaron a una, digamos, a un consenso, porque saben realmente el esfuerzo, saben el sacrificio que se está haciendo para que se juegue en el Estadio Municipal San Pedrano, que de hecho, pues el cambio de la gramilla que ha llevado ya. No, digamos, sí, su tiempo en cuanto a todo eso, que tuvo que haber llevado un poquito más de tiempo. Sin embargo, pues con toda, digamos, la intervención de la empresa, la situación de la MUNI, la junta directiva, la realidad es que esto es bastante impresionante. Y la realidad de ojalá este partido ya, que de hecho ellos lo han anunciado, que el partido sí, solamente sí, se juega, pero hace falta ese poquito. Dejemos ahí en un 15%, en este caso, ¿verdad? De una revisión y decirle, bueno, ok, en óptimas condiciones, aquí está la certificación y el equipo y el estadio queda totalmente habilitado para los siguientes partidos. Así que creo que estamos muy bien en este sentido. Todo el mundo se fue a la cena, vos. Todo el mundo se fue a la cena, pero bueno, estamos muy agradecidos con todos ustedes por estar en sintonía del programa Pasión Deportiva con Gente de Pasión. Pasemos. Y no sé si tenías un poquito más
0: Sí,
1: ahí.
0: solo,
1: A
0: bueno,
1: ver.
0: solo para confirmar entonces, mañana a la 1 de la tarde creo que ya se tendrá la respuesta de la empresa de telefonía juntamente con la federación, quienes van a hacer las pruebas de internet el día de mañana. Creo que eso es lo que se está esperando, lo que decías, un 95% de que se juega en el Estadio Municipal de San Bernardo. El 5% lo dejamos ahí por aquello, pero es más alta la posibilidad.
1: Por aquello que digan aquí, ¿verdad? De mover la antena para allá, traerlo para acá.
0: Sí.
1: Ahí, ahí,
0: Baja la
1: ahí. Sí,
0: sobela,
1: sí,
0: ahí se
1: sí.
0: queda, ahí se
1: Sí,
0: queda. Sí,
1: porque
0: eso se está esperando.
1: Como es señal, ¿verdad?
0: Sí, es
1: Entonces
0: señal,
1: tienen que
0: correcto.
1: buscar la mejor estrategia para tener la señal y que los cables que hayan instalado pues se tengan esa capacidad de lo que estabas mencionando, de esa potencia, ¿verdad? Y que eso sea garantizable, porque la realidad que todos estos trabajos realmente lo están haciendo en tiempo récord.
0: Bueno, con ese tema entonces ya nos confirman entonces que el guardameta panameño fue dado de baja, ya no fue inscrito el día de, ya no fue inscrito, entonces dado de baja el,
1: Panameño.
0: sí, el panameño. Yo había
1: El
0: escuchado de que no tenía, ¿qué es de apellidos? No, ¿qué es Zúñiga? No me recuerdo. Sí, ¿verdad? No tenés ahí tu listado del guardameta.
1: No traje mis.
0: se va, creo que, bueno, pero ya no fue inscrito. A aparecer también un jugador queda fuera por lesión también por parte del equipo del Deportivo San Pedro. Y atención, porque si no pasa nada, señoras y señores, Van der Cruz sería el
1: El
0: guardameta para el día
1: guardameta.
0: sábado.
1: Que no es nada extraño porque
0: Ya jugado.
1: jugó
0: Para
1: en la
0: mí
1: Liga Nacional.
0: mejor, creo.
1: Claro,
0: Tiene, conoce,
1: exacto.
0: sabe el
1: Conoce
0: clima y
1: la.
0: todo.
1: Claro.
0: Sí, creo, pero si no pasa nada raro, Van der Cruz saldría para el próximo sábado. Mañana parece ser que entrena, sí, el equipo de San Pedro en el Marquesa de la Ensenada. Así es que ya los últimos detalles para el próximo sábado. Y ojalá que se pase la prueba para que el sábado...
1: Era Saúl Espinosa.
0: Ah, Saúl Espinosa, imagínate. No, sí, es el no. que no queda... Sí, yo es un llegado con un día con otro, pero bueno, ahí estaba que me ratificases que si no... Van a decir, saber quién se fue, sí,
1: pero bueno, era el panameño.
0: Era el panameño, guardameta.
1: Lo que pasa es que no estamos tanto familiarizados con esos nombres, ¿verdad? Porque primero, de que no tuvimos la oportunidad de por lo menos estar en un entrenamiento, ¿verdad? Porque sí, claro. Por circunstancias, por de todos ya sabemos, pues lo tuvieron que hacer en el Gran Chaparral y entonces allá en San Lorenzo. Y ahora trabajan en horas de, digamos, ya bajando todas las cargas necesarias y todo el trabajo que está ya listo para poder encarar nada menos y nada más al equipo del Xelajú, Mario Campo Seco. Estamos en solamente 4 minutos de puntualizar las 21 horas 9 de la noche a través del programa Pasión Deportiva con Gente Pasión. ¿Qué te parece? Nos vamos a la información del equipo del Deportivo Marquense.

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0: que el equipo del Deportivo Marquense haya tenido ya sus últimos partidos de fogueo con miras directamente ya pasado mañana a las 18 horas 6 de la tarde, ¿verdad? Enfrentando al equipo de los Panzas Verdes de Antigua Guatemala. El día de ayer, en horas de la tarde-noche, los Leones dieron a conocer su imagen para la presente temporada. Obviamente el equipo del Deportivo Marquense pues se reportó ya listo para el comienzo de lo que es la temporada, y ahora lo hace con esa presentación de el nuevo uniforme, el actual uniforme ahora que pues va a usar. Así de que Marquense ya confirmó ese diseño en el que se va, digamos, el que va a servir de local, y todo prácticamente de lo que se vivió el día de ayer, el tradicional amarillo con esos vivos colores, llámese los colores verdes en la parte de los costados y rojo precisamente en las mangas. Este es el uniforme, el tradicional amarillo con verde y también en las mangas de color rojo. Son precisamente ya ese modelo, ese estilo de lo que es la playera. Y precisamente en lo que concierne la playera o el uniforme de visita será de color negro con algunos detalles de color amarillo en el cuello y también precisamente en las mangas y no digamos el escudo, mientras su tercera indumentaria será verde con un tono oscuro. Así es de que el amarillo y el verde, el primordial, el tradicional, jugando de local, jugando de visitante, tendría el color negro combinado ahí con algunas franjas de color amarillo, y luego no digamos un tercer uniforme que es un color negro. Cada vez que siempre se presenta algún uniforme, que se presenta algún diseño, pues cada quien presenta si está de acuerdo o no está de acuerdo, siempre y cuando no todo es color de rosa, cada cabeza es un mundo, y lo que se hace acá en ese sentido es de que, pues bueno, creo yo que la junta directiva, quienes tengan que ver con todo eso, hacen su mayor esfuerzo para poder tener un diseño a través de los confeccionistas en este sentido, y ojalá, pues yo creo que eso ha sido muy bien aceptado y pocos son las críticas negativas para lo que es el uniforme del equipo del Deportivo Marquense.
1: Sí, opiniones divididas en un uniforme, y esto a raíz de que años anteriores se hacía, digamos, una invitación a los aficionados para que ellos mismos hicieran un prototipo, un diseño, pero se ha dejado de hacer esto. No sé, desconozco los motivos, pero creo que también dejan de involucrar a algunos aficionados en ese tema. Pero creo que acá también tiene esa responsabilidad de la marca, quien va a vestir a un equipo, de hacer su diseño, de buscar el material. Recordemos que hay materiales para el jugador directamente, con eso de las sudoraciones, que no le daña, que no le permite, bueno, sería el término de tener mucha sudación. Bueno, son, en cuanto a la tecnología, en el material de la tela, también tiene la obligación la marca que va a vestir a cierto equipo, y esto lo que hace directamente la marca que está vistiendo al equipo del Deportivo Marquense. En esta temporada creo que me gusta un poquito más a lo que se había hecho en otras temporadas, de quitar los colores representativos de el Deportivo Marquense, rojo, amarillo y verde. Hoy se va involucrando ya estos colores, se involucra el color verde en el del diseño de que va a presentar en algún momento cuando juegue en condición de visita. Y bueno, creo que a mi gusto me parece ser un bonito diseño. Se ven algunos detalles. Si uno se le acerca a la playera, se ven algunos detalles. O sea, no es lisa. Y entonces, pues eso ha generado, digamos, pues opiniones divididas entre los aficionados del equipo del Deportivo Marquense, de que si está bien o no está bien, de que si me gusta, no me gusta. Hay unas chumpas también que han sacado. Me parece interesante, donde vivimos, que para el frío cae muy bien. Y se está implementando este nuevo diseño. Ya lo había implementado, si no estoy mal, el equipo de Misco, unas chumpas muy, muy bonitas, y ahora pues la implementa el equipo de el Deportivo Marquense con diseños pues prácticamente que van acorde al equipo del Deportivo Marquense.
0: Que de hecho pues ya se inicia el partido. Lo interesante es de que ahora se vea realmente todo el trabajo que se ha venido trabajando, los jugadores, las nuevas contrataciones. Ya lo decíamos también, mi estimado Tato, que pues ahora se tienen las mejores herramientas, el trabajo que se ha realizado. Casi fueron como semana, un mes y semana del trabajo precisamente del equipo del Deportivo Marquense. No debuta dentro de su propia cancha, lo hace con el equipo de los Panzas Verdes de Antigua Guatemala. Y creo que va a ser un partido fuerte, va a ser un partido bravo en este sentido, ya que pues ahora son los primeros partidos en los cuales se tienen que sacar los resultados eminentes, sumar en la tabla, si no de a tres, pero por lo menos de a uno, y empezar bien, porque lo cierto es de que creo yo que aquí no vaya a entrar aquello de decir hace falta por lo menos dos partidos o tres partidos para que se vayan acoplando, para que se vayan conociendo. Y creo que ha sido muy bien el tiempo prudencial. Lamentablemente ya no se pudo concretar el partido de carácter internacional con esos roces de esos partidos, sobre todo porque ya no, creo que no fue bien planificado, que muy bien le hubiera caído al equipo del Deportivo Marquense en estas situaciones. Sin embargo, tuvo roces, digamos, jugando partidos interesantes, como cuando jugó con el equipo de el Deportivo San Pedro. Ambos se exigieron, trataron de llevar peligro hacia las porterías contrarias, pero bueno, al final creo yo que el equipo del Deportivo Marquense en teoría se presenta bien en la línea defensiva. Todo parece indicar de que, digamos, en la línea defensiva hay por lo menos 12 jugadores por jugador, es decir, por puesto, hay en la línea defensiva. En la media cancha hay por lo menos 3 jugadores también, o sea que hay una disponibilidad de material humano. Lo que hace falta, me parece, es un hombre delantero, porque recientemente se fue el jugador, ¿quién se fue? El que venía de Suchitepeques.
1: Eric Rivera,
0: ese hombre, un jugador delantero. Y entonces todo parece indicar que hace falta alguien para reforzar en la línea delantera. Y de repente yo creo que eso lo han contemplado a la salida del jugador Eric Rivera en esta situación. Y por lo tanto todos están ya listos precisamente en cuanto al partido que se avecina a través de la dirigencia técnica y por supuesto de todo el esmero que se ha venido realizando por parte de la municipalidad y no digamos de los miembros de la junta directiva del equipo del Deportivo Marquense.
1: Sí, es lo que se tiene entonces para este día viernes. Ellos se han preparado con un mes y medio de anticipación con varios partidos de fogueo. Me parece interesante y creo que también el aficionado está pues muy ansioso de ver el trabajo, de ver debutar ya a los jugadores, que posiblemente se venga a aplicar esto de que los primeros partidos pues les vaya a costar un poco por el tema de que ya son partidos oficiales, ya son partidos serios, donde si perdés vas dejando puntos, si ganás vas acumulando puntos para ir ya apareciendo en la tabla de posiciones, y entonces ya son partidos serios. Ya casi la competencia es los puntos de estar en los primeros lugares. Entonces sí se espera de que el equipo de Marquense pueda tener una presentación diferente a estas últimas dos temporadas, porque de verdad que para el olvido lo del equipo de el Deportivo Marquense en cuanto a estas 12 temporadas con el tema del TAS, con el tema de punteo en los últimos partidos. Todavía Marquense liga en zona de descenso, pero creo que acá borrón y cuenta nueva, son nuevos jugadores, una pretemporada muy bien hecha, muy bien planificada, y lo que marca, lo que demuestra la dirección técnica, creo que todo pinta para que sea pues un torneo muy favorable para el equipo del Deportivo Marquense. Ya lo veremos, primera prueba el próximo viernes a partir de las 6 de la tarde.
0: Y que de hecho lo tendremos con las voces reconocidas de Futura 92.3 con el grupo más grande en el suroccidente de Guatemala. Esa transmisión tal y como debe de ser. Ya para despedirnos, pues bueno, se vendrá el partido también ante el equipo de Cobán Imperial, el equipo de los Toros que estarán enfrentando el equipo de los Príncipes Azules con algunas, vacas del equipo de Príncipe Azul, ya con su director técnico, con una nueva dirigencia. El equipo del Deportivo Malacateco está totalmente preparado. Creo que Malacateco no solamente se ha enfocado directamente en los aspectos en cuanto a lo que es el equipo, sino que también se ha enfocado precisamente en lo que es la infraestructura. Y para el próximo partido, que de hecho el equipo del Deportivo Malacateco juega de local, y uno de los aspectos que más creo que va a llamar la atención son algunas mejoras en la infraestructura. Precisamente esto en el Estadio de Santa Lucía, que desde hace años pues no tenía trabajos y ahora lo hace con la infraestructura. Así es de que una felicitación directamente a la Municipalidad de Malacatán, que inició pues hace algunas semanas a cambiar la zona de los banquillos en cuanto del Nogav, la cual ya está ya por terminarse, y así estar listos para el partido este fin de semana cuando enfrente a las 19 horas 7 de la noche al equipo de Cobán Imperial. Así es de que las bancas de el reducto del equipo del Deportivo Malacateco tendrán una forma más innovadora, me parece un poquito más cómoda, y va a destacar que ahora contará con butacas, las cuales estarán pues personalizadas con el escudo directamente del Club Deportivo Malacateco. Así es de que el Estadio de Santa Lucía también tendrá otras mejoras, así como el cambio de varias zonas en la malla también, porque ya está deteriorada en algunas zonas, y entonces lo que van a hacer es hacer el cambio de algunas zonas de la malla perimetral, la cual ya está ya deteriorada, ya está desgastada, y con las que se espera ir mejorando en todo eso. Así es de que esperamos que le vaya bien al equipo del Deportivo Malacateco en este partido el próximo sábado ante el equipo de los Príncipes Azules. Creo que es importante el equipo del Deportivo Malacateco que juega de local, y es el equipo que está obligado prácticamente a ganar el partido, a sumar de a tres, porque si se empieza perdiendo el partido, esperamos que eso no se dé, y entonces creo que se va a salir con el pie izquierdo, y entonces el equipo del Deportivo Malacateco tiene que, sí y solamente sí, hacer valer su condición, al igual que el equipo del Deportivo San Pedro, que también juega de local, y son los equipos, prácticamente todos los equipos que juegan de local, son los equipos que están comprometidos y obligados a sumar en la tabla respectiva de posesiones. Pues bueno, Tato, nos vamos al descanso. Qué gustazo el haber estado con ustedes. Y el próximo viernes pues estaremos en la transmisión de el encuentro entre los Aguacateros y el equipo del Deportivo Marquense a través de Futura 92.3. Tenemos el partido también entre Suchi y el equipo de Comunicaciones. Así es, ¿verdad, Tato?
1: Tenemos sí, el partido correcto, el día Suchi, domingo.
0: Sí, el día domingo.
1: Tres partidos.
0: Sí.
1: El viernes, sábado y domingo.
0: ¿Cuáles son?
1: Viernes, Marquense,
0: Antigua, sí.
1: Sábado, San el Pedro, entre el equipo de Chelecumbre Camposeco.
0: El equipo Chela, sí.
1: Y el domingo, Suche, entre el equipo de Comunicaciones.
0: Bueno, los partidos y la descripción de los encuentros, pues tal y como debe de ser, así como hemos venido trabajando con mucha humildad, pero también con mucha dedicación para todos ustedes quienes gustan de acompañarse de programa Pasión Deportiva y la de las descripciones de los partidos, como en la voz de Dani Gol, de nuestro compañero Rodelvío Orozco, más conocido como Mr. Tito, Tato, y Jerico Sebasca, la voz del reportero y cerca de la voz de los protagonistas, y por supuesto, como siempre, la voz amiga de Leonel Vázquez Navarro. Son las voces inconfundibles. Buenas noches, que la pasen bien.

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0: Y qué bueno que ya estén en sintonía desde la estación que hace que su día sea completamente mejor a través de Futura 92.3 FM. Qué gran placer acompañarlos y saludarlos en este jueves 23 de julio. Y sobre todo, esto nos anuncia que ya estamos en la recta final de la semana, casi. Pero recuerden que nosotros hoy venimos con la misión de darles la mejor playlist musical que me van a apoyar programando a través del 56992187 o en el 7760-2803. Y para estar conectado donde sea, en el www.futuraradio.com.gt y en Facebook estamos como Futura TV Sports. Y como siempre, muy agradecidos con la vida porque de verdad tenemos otro día más. Así que aprovéchelo, disfrútelo y además todos los días vamos ahí con la misión que todo esté muy bien. Soy Alejandra Miranda y de la mano de Gerencia General y de cada uno de nuestros distinguidos patrocinadores haremos que de aquí a las 10 de la mañana sea una experiencia completamente interesante, buena y sobre todo bastante productiva. Y nos vamos ya con canciones que nos empiezan ya a solicitar. Y además Wisin y Yandel y Daddy Yankee son parte de la misión de Ritmo y Tendencia, porque es lo más pedido, lo más sonado en este jueves de transacciones comerciales en el Valle de la Esmeralda y otras actividades más. Pero aquí decimos buenos días.
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Y seguimos acompañándoles en este jueves 23 de julio aquí con el 92.3 FM con la música que de verdad ha sido bastante cambiante con el paso del tiempo y también nuestra vida. 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Y más en este jueves donde hay mucho, mucho por hacer. Así que todos aquí prefieren el 92.3 FM y la emisión de Ritmo y Tendencia. Y bueno, para los que nos acaban de sintonizar, muy buenos días y más buenos días, porque yo sé que ya hay muchos planes de por medio y si hoy tienen algún acontecimiento muy especial y más quieren sorprender, les cuento que Florentini Pastelería y Café tiene una gran gama de deliciosos pasteles. 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Y bueno, antes que nos vamos a la pauta del horario respectivo, vámonos con todo el flow del mismísimo Ryan Castro, que de verdad esta canción les va a poner aún más de buenas, va a favorecer más su día. Y sigan escuchando Ritmo y Tendencia, porque hoy es jueves y aquí lo sabemos. Así que espero que les guste esto.

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0: Y qué buena vibra tenemos aquí en Ritmo y Tendencia por el 92.3 FM. Y seguimos aquí en este 23 de julio con más de lo que quieren saber. Y en algunos instantes se viene el noticiero de vanguardia, Noticias Futura, la noticia segura, donde ahí van a tener información primordial de todo lo que está aconteciendo en una mañana como hoy. Así que de verdad,
1: eso fue en el acto.
0: Hay muchas situaciones que cambian de un lado para otro, pero nosotros aquí contentos en darles lo que de verdad es. Estamos a 4 minutos para puntualizar ya las 9 de la mañana. Entonces, ¿cómo están aprovechando su tiempo? Espero que todo esté completamente tranquilo, que puedan también tener ese entusiasmo debido para lograr las metas del día de hoy, porque es conveniente. Y bueno, esta canción de verdad es para los que están enamorados o les recuerdan a alguien en especial, o simplemente este tema musical.

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1: Gracias por acompañarnos en esta mañana por el 92.3. Vamos con la información interesante del día de hoy y asimismo vamos con nuestro patrocinador oficial.
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0: Los sucesos de las últimas 24 horas en nuestro departamento.
1: Yuvitza Guadalupe Castañón Sánchez fue electa como la nueva reina de las fiestas julias del municipio de Tejutla, San Marcos.
0: Ahora es momento de conocer qué es lo que pasa en el país.
1: La Superintendencia de Administración Tributaria brindó detalles con respecto a cómo avanza la recaudación por el impuesto sobre circulación de vehículos, cuyo plazo para que los contribuyentes puedan pagarlo sin recargos y concluye el próximo 31 de julio. El 56% de los propietarios de vehículos, es decir, 3.780.318 contribuyentes, ha hecho efectivo su pago, mientras que el 44%, un total de 2.979.618 propietarios aún están pendientes de cumplir este arbitrio.
0: Esta es la información internacional.
1: La administración de Donald Trump pidió al Departamento de Justicia de Estados Unidos que garantice la inmunidad judicial de la presidenta interina de Venezuela, Delcy Rodríguez, en la demanda civil abierta contra ella en Florida.
0: Así va el deporte.
1: El brasileño Casimiro fichó por el Inter de Miami, según anunció el club, que comunicó que su vinculación con el mediocentro se extendiera a mayo del próximo año, cuando concluya el Spring Session de la MLS, aunque tendrá opción de extenderse hasta junio del 2029. Esto y más tenemos el día de hoy. Gracias por acompañarnos.
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0: Y con esta canción es inevitable que de verdad hagamos más de algún movimiento que otro. Es que de verdad los hermanos Rosario tienen esa manera de tener ese momento icónico para cada uno de nosotros, para que sonriamos, para que aprovechemos todo lo que tenemos en este 23 de julio por Ritmo y Tendencia para el 92.3. Y qué bueno que siempre nos elijan. Y bueno, vamos rápidamente a las rapiditas de hoy, de lo que recordamos de un día como hoy, pero de diferente año y de verdad hechos únicos que han marcado nuestra historia. Y bueno, nos damos rápidamente con esto porque el 23 de julio de 1829, el inventor William Astonbort patenta el tipógrafo en Estados Unidos, una versión primitiva de la máquina de escribir. En 1881, del 23 de julio, se funda la Federación Internacional de Gimnasia, el organismo más antiguo de los deportes modernos. Y en 1975, del 23 de julio, la película Dersu Úrsula de Akira Kurosawa y basada en el libro escrito por Vladimir Arsenyev logra el gran premio del Festival Internacional del Cine en Moscú, en la antigua Unión Soviética. Y entre otros más, aquí por el 92.3 FM, en el año 2004, la revista Science hace público que se ha creado una nueva vacuna para combatir la bacteria Haemophilus influenza tipo B, que causa neumonía y meningitis. Y la última, del 23 de julio del 2025. ¿Qué les cuento? La Corte Internacional de Justicia dictamina que los países pueden demandarse entre sí por las emisiones históricas de gases de efecto invernadero y los impactos del cambio climático. Así que esto y más se los comparto en la mañana de Ritmo y Tendencia, agradeciendo a los amigos del Instituto Ferdinand Lasalle que están aquí acompañándonos por el 92.3 FM, aquí recordando logros y mucho más por las rápidas de lo que se celebra el día de hoy, de diferente año, por Ritmo y Tendencia. Ya son las 9 horas con 18 minutos, aquí estamos al tanto, alerta, muy interesante, y sobre todo nos damos con una interpretación excelente, y además es momento de ponernos en un mood sentimental con este concierto histórico del mismísimo Alejandro Fernández, en vivo desde la Plaza de Toros de México, cantando Un Millón de Primaveras. De verdad, un homenaje al mismísimo Charro de Buen Titán, su buen padre Vicente Fernández. Así que se los dejo, súbale volumen, esto es Ritmo y Tendencia.
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Y un clásico de clásicos que es apto para todo público, aquí por el 92.3 FM, mi banda El Mexicano. Y para algunos, ¿qué recuerdos les trajo esta canción? Pero aquí estamos completamente felices en alegrarles la mañana por el 92.3 FM. 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Ya nos siguen en Facebook, estamos como Futura TV Sports. Y también les cuento que hoy es la presentación oficial del Deportivo San Pedro, porque vamos rumbo a Liga Nacional. Así que de verdad, qué emoción, qué emoción. Y el día sábado será el debut completamente interesante. A la 1:00 p.m, Xelajú, Mario Camposeco viene de visita al Estadio San Pedrano. Entonces, entre otras novedades más, pueden encontrarlas ahí en Futura TV Sports. 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

Así que nos vamos con más canciones que nos solicitan a través del 5699-2187 o en el 7760-2803. Y Arrecife lo sabe y los dejo con esta versión en merengue. 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

y el género urbano siendo parte de Ritmo y Tendencia en este 23 de julio por el 92.3 FM. Y de verdad, el Big Boss Daddy Yankee haciendo de las suyas. Pero como aquí una canción no basta, nos vamos con el doble play de este gran artista. Y de verdad, nos vamos con algo histórico porque todos sabemos que Bizarrap colaboró con Daddy Yankee en el doble play de hoy, porque de verdad está completamente interesante. Y qué gran placer acompañarlo.

0: Y así le ponemos punto final a lo interesante de Ritmo y Tendencia por el 92.3 FM de Radio Futura, la preferida. Y sobre todo agradecemos enormemente que nos hayan permitido acompañarles en su auto, en casa, en el trabajo. Y sobre todo siempre mantener una maravillosa sonrisa y la mejor actitud para este jueves. Soy Alejandra Miranda y si Dios lo permite, volvemos mañana de 8 a 10 solamente por el 92.3 FM. Y además les deseamos un maravilloso día, que Dios los bendiga y guarde siempre. Y sobre todo les envío un abrazo gigante. Bonito día para todos porque esto aquí no culmina. Ya se viene el Hoy por Hoy con mi apreciable Juan Eliezer González. Quiera que su jueves sea más extraordinario que nunca. Adiós, que estén bien.
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0: buenos días, lindísima mañana para todos. Hola, ¿qué tal? ¿Cómo están? ¿Cómo la están pasando? ¿Qué tal de jueves? Saludo especial para todos, donde quiera que nos estén escuchando. Gracias por estar en sintonía de La Preferida 92.3 FM. Hoy jueves 23 de julio. San Pedro Zacatepeque se vuelve punto de convergencia porque hoy es día de comercio a nivel departamental aquí en nuestro municipio. Así que hay compra y venta. Saludo especial también para quienes nos están escuchando a lo largo y a lo ancho del departamento de San Marcos y aún fuera de nuestras fronteras. Con nuestra señal internacional www.futuraradio.com.gt. Para quienes nos siguen también en redes sociales, un saludo cordial para todos. Bueno, en Facebook encuéntranos como Futura 92.3. La mañana se presta, señores, para disfrutar de la mejor música, pasarla súper bien y no sentir ahí el cansancio del trabajo diario. Después de haber disfrutado de Ritmo y Tendencia, ahora nosotros seguimos y estamos por acá para acompañarles hasta las 12 del mediodía con la mejor música, claro, los segmentos. Porque hoy por hoy es un mundo de variedad, música, noticias, entretenimiento, pasatiempos, cosas insólitas y muchas, muchas, muchas cositas más. Bueno, les deseamos éxitos en el trabajo. Este es otro día más para laborar arduamente. Y ahí estamos nosotros para acompañarles. Bueno, ¿y qué les parece si nos arrancamos ya con nuestro primer segmento de la mañana? Claro que sí, y esta te lo presenta Gallo, la mejor cerveza.
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0: Vamos a ver cómo estará las últimas 24 horas en relación al clima, al pronóstico. Eso sí, hemos tenido una temperatura mínima de 11 grados centígrados y vamos a tener una máxima de 21 grados centígrados. Ay, ay, ay, ay, ay. Bueno, cuando estamos en las 10 con 9 minutos, la temperatura está en 17 grados centígrados. Posibilidad de lluvia, señores, un 10%, casi nada, ¿no? Eso sí, tenemos una humedad del 67% y un viento que nos sopla de sur a norte a 6 kilómetros por hora. Bueno, el pronóstico para este jueves, tendremos un día parcialmente nubladito, pero se va a sentir el calorcito sabroso. Claro que sí, por la tarde y noche posiblemente se nos presenten ahí unos pequeños lloviznas o chubascos. 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Bienvenidos, bienvenidas. Prepárese a disfrutar juntamente con nosotros de los mejores temas musicales y pasar una mañana bonita, una mañana fresca, una mañana sabrosa, una mañana rítmica, llena de música a través de Hoy por Hoy. El Hoy por Hoy, señores. Buenos días, bienvenidos.

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Bueno, que siga la música especial en la mañana de jueves a través de Hoy por Hoy de Futura 92.3, la preferida. Y les acompañamos con los mejores temas musicales para que ustedes sigan con su trabajo, con sus actividades de esta mañana de jueves. Pasándola súper bien en compañía de la preferida. Y puede comunicarse con nosotros a través de nuestras dos vías directas, 7760-2803 y nuestro WhatsApp 5699-2187.

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Bueno, gracias por estar en sintonía nuestra. Sigan disfrutando de la mañana, porque la mañana se presta, está bonita, aunque un tanto nubladona por ahí. Pero está sabroso el clima. Vamos con nuestro segmento especial de salud. 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Bueno, ¿sabían ustedes que los cálculos en la vesícula son pequeñas piedras que se forman por la acumulación de sustancias presentes en la bilis? Ay, aunque algunas personas no presentan síntomas, pueden causar complicaciones si se obstruyen los conductos biliares. Ay, ay, ay, ay, si usted tiene dolorcito en la parte abdominal alta, allá a la orilla de las costillas del lado derecho, sepa que tiene cálculos en la vesícula. Bueno, ahí está la información. 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

0: Bueno, esta es música nacional al estilo de Malacate Extremo Show. ¿De qué sirve querer si no se sirve para nada? Bueno, llegamos a las 10 de la mañana con 47 minutos, 10:47 aquí en Hoy por Hoy de La Preferida. Bueno, vamos ahora con nuestro segmento ambiental, ambientalista, para los que aman el medio ambiente o la naturaleza.
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0: Bueno, pues va este segmento muy especial de Hoy por Hoy gracias al gentil patrocinio de Cancha Sintética La Gambeta. El día de ayer se llevó a cabo la Feria del Reciclaje en el Parque de San Marcos, con la participación de varios establecimientos educativos, dejando una semilla en los niños para el cuidado del medio ambiente. Ustedes hubieran observado cómo transformaron los chiquillos ahí el papel, las latitas, todo. Ahí hasta se hicieron unos vestiditos ahí para madrinitas pequeñas. ¡Qué buena nota! Eso teníamos que hacer todos los humanos, ¿no? Dejar una bonita semilla ahí para el cuidado del medio ambiente. Bueno, pues ahí está nuestro segmento ambientalista, gracias al gentil patrocinio de Cancha Sintética.

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16: Buenos días, bienvenidos a nuestra hora de noticias a través de nuestro noticiero de vanguardia, la noticia futura, la noticia segura, gracias al gentil patrocinio de Restaurante Cotzic. 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
16: Pasamos a la noticia departamental, mucha atención. La Brigada de Operaciones para Montaña continúa ejecutando operaciones masivas de seguridad de manera simultánea en los municipios de San Pedro, Zacatepeques y San Marcos. Estas acciones forman parte del compromiso de fortalecer la seguridad de la población mediante patrullajes y presencia militar en centros comerciales, mercados y otros puntos de alta influencia de personas.

0: Ahora es momento de conocer qué es lo que pasa en el país.
1: Claro que sí, pasamos a la noticia nacional. Mucha atención. Transportistas de Ciudad de Guatemala y Misco anunciaron una marcha pacífica para este viernes 24 de julio, en la que prevén la participación de aproximadamente 200 unidades. La movilización busca expresar su inconformidad por el incremento en el precio del diésel y solicitar medidas que reduzcan el impacto económico para este sector.

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1: Bueno, y en la información internacional, el Centro Nacional de Huracanes de Estados Unidos pronostica que la tormenta tropical Berta podría ingresar en Texas como tormenta o depresión tropical antes de disiparse este fin de semana.

0: Así va el deporte.
1: Bueno, y en el deporte, mucha atención. Liga Nacional regulará pautas de hidratación y horarios por calor en la apertura 2026 y clausura 2027. Los árbitros también podrán autorizar pausas de hidratación cuando las condiciones climáticas representen un riesgo para los jugadores.

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Bueno, el tiempo sigue su marcha, la mañana también, y nosotros seguimos con la mejor música a través de Hoy por Hoy, de La Preferida. Bueno, la tarde de ayer, dice, en tarde y noche de ayer, hubieron fuertes vientos que generaron daños en viviendas ubicadas en aldea San Rafael Bocol, allá en el municipio de La Reforma, San Marcos. Nadie se lo esperaba, de repente vinieron los vientos fuertes ahí con lluvia y dejó varias viviendas dañadas ahí en la aldea San Rafael Bocol, La Reforma, San Marcos. Bueno, se realizó una evaluación de daños y análisis de necesidades por las autoridades competentes. A ver si se espera una ayudita por ahí, ¿no? 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

Bueno, vamos a presentarte ahora nuestro segmento especial, los grandes de la música latina, lo que hacen, lo que dicen, lo que les ocurre, lo que les pasa a tus artistas preferidos. 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Bueno, hablamos un poquito ahora de Belinda, que se cambió un look, ¿para qué les cuento, no? Es que Belinda, con este cambio de look, volvió a ser el centro de la atención de las redes sociales tras cambiar drásticamente de look para protagonizar dos portadas para Vogue Latinoamérica. Bueno, la cantante mexicana sorprendió a su comunidad de seguidores al presumir una drástica y atrevida transformación de imagen inspirada directamente en el ícono del cine mundial, Marilyn Monroe. A través de sus historias, Belinda documentó su transformación. Ay, dejó atrás su característico tono castaño claro, para dar paso a un bob platinado, peinado con ondas voluptuosas, volumen drástico y un marcado estilo glam vintage, evocado de los dorados años 50 en Hollywood. Si tuvieras a Belinda, ahora ya no se reconoce. Bueno, está nuestro segmento, los grandes de la música latina, lo que hacen, lo que dicen, lo que les ocurre. Lo que les ocurre hacer a tus artistas preferidos, presentados a través de Futura Radio y gracias al gentil patrocinio de Agencia de Motos Honda aquí en San Pedro.

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Bueno, llegó el momento de presentarles ahora nuestro segmento de reflexión. Una mañana un tanto nubladita. Bueno, vamos a presentarles nuestro segmento especial de reflexión en este jueves. 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Bueno, nuestra reflexión de hoy se basa en la máxima que dice, ponle mucha atención: tu mente es como el agua, cuando se agita es difícil ver, pero si le permites asentarse, la respuesta se vuelve muy clara. Excelente reflexión para esta mañana a través de nuestra máxima especial que les hemos presentado gracias a Hidravida, hidratación instantánea.

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Bueno, y con esta nos vamos, nos despedimos al estilo de Lisa. El tema se llama Menéalo. Gracias por haber estado con nosotros. Fue un gusto, un gustazo haberlos acompañado

durante las actividades de esta mañana de jueves. Ay, ay, ay. Esto fue Hoy por Hoy de Futura 92.3, la preferida. Sigan en sintonía de 92.3 porque ya viene Zona Grupera, Murmullo Chapín, el vacilón de la tarde y Conexión 923. Nosotros nos vamos a reverido descanso, pero retornamos en el turno de las 15 horas, 3 de la tarde. Así que ahí los espero y nos volvemos a comunicar, así como esta mañanita de jueves. Pásenla súper bien, buen provecho en la hora del almuerzo y buen retorno a casa después de la primera jornada de labores de este jueves 23 de julio. Buenas tardes, pásenla súper bien, soy el maestro de la radio.

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Bueno, estamos en las 15 horas con 12 minutos. Un momento especial para arrancar con nuestro vacilón de la tarde. La tarde de este jueves 23 de julio para este 2026. Bienvenidos y bienvenidas. Prepárense a disfrutar juntamente con nosotros de una tarde bonita, una tarde soleada, una tarde radiante, con un viento que nos está soplando de sur a norte, sabrosito. Buena tarde para nuestros buenos amigos allá en la Costa Grande, ¿qué tal? ¿Cómo están? ¿Qué les parece si se comunica con nosotros? Bueno, y nos cuenta cómo está el ambiente allá en la zona costera. La buenísima tarde también para nuestros buenos amigos aquí en el Valle, San Cristóbal Cucho, que están de fiesta. Ay, hoy fue el desfile de inauguración de la fiesta titular de San Cristóbal Cucho. Imagínense, señores, estuvo la Superbanda Shekina. Ay. Bueno, pues eso es para que se den un quemón, ¿no? Bienvenidos a nuestra audición de la tarde. Vamos a pasar súper bien si ustedes se comunican con nosotros a través de nuestras dos líneas directas 7760-2803 y nuestro WhatsApp 5699-2187. Están a su dispera, así, a su entera disposición. Una buenísima tarde para Ofelia. Nos imaginamos que ya está en sintonía nuestra. También para allá. San José Petacalapa, en Malacatán, San Marcos. Ahí nos está escuchando la familia Velázquez. También no se han reportado. ¿Qué estará pasando? Para don Salomé Velázquez, buena tarde allá en San José Petacalapa. Y yo la paso bailando. Bueno, y para quienes nos habían solicitado esta música especial con Gloria Trevi. La rockera dice con este tema, me río de ti. Como quien dice por ahí en buen chapín, me vale, ¿verdad? Bueno, tendremos también nuestras radionotas, así que pendientes para quedar bien informaditos. Siguen los bloqueos, señores. Mañana se está convocando para un paro nacional. Y yo la paso bailando. Todo se deriva del alto costo de los combustibles. Ya están a 44 quetzales. ¡No, hombre! Bueno, sean bienvenidos y bienvenidas a nuestra audición del jueves. A disfrutar de la mejor música a través de

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8: Gracias por continuar en sintonía nuestra. Les cuento que llegamos a las 15 horas, 3 de la tarde con 26 minutos. Vamos con una radionota más en esta hora de la tarde del jueves. 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Bueno, con la finalidad de optimizar la asistencia técnica en el campo, la DICORER impulsó la capacitación de 70 extensionistas de agricultura familiar y hogar rural de los 30 municipios del departamento de San Marcos. Esto en el uso del geoportal. Esta plataforma digital permite consultar y analizar datos territoriales claves como vocación de suelo, ortofotos, cobertura vegetal, clima y gestión de riesgo. Excelente, ¿verdad? Ojalá que dé buenos resultados, hombre. Se capacitaron ahí a 70 extensionistas de agricultura familiar y hogar rural, dice, en los 30 municipios de nuestro departamento. Con el uso de la Geoportal, que es una plataforma digital que permite consultar y analizar datos territoriales. Qué excelente, ¿no? Buena radionota en esta tarde de jueves. 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

Bueno, sigan disfrutando de una tarde bonita, una tarde soleada aquí en el Valle de la Esmeralda, con un calorcito rico, sabroso. Sabrosón, así como está el ritmo musical a través del vacilón de la tarde. En esta bonita tarde de jueves. Vamos con otra radionota más y esta te la va a presentar Van Rural, el amigo, el cuate que te ayuda a crecer. Bueno, les comento, el Festival de las Flores allá en Antigua Guatemala se ha convertido en una tradición muy pero muy popular, ya que en cada edición se está llenando de vida, de arte, de color y de aroma. Ay, los parques, las calles, las fachadas e incluso los monumentos. Los monumentos emblemáticos que se encuentran en la ciudad de Antigua. Bueno, pues en esta décima edición, la fiesta o el Festival de las Flores continuará para hacer de la ciudad colonial un jardín viviente, y esta actividad interesantísima se va a llevar a cabo el 15 y el 16 del mes de noviembre. Bueno, ahí está la información, radionota que llega a ustedes gracias al gentil patrocinio de Van Rural. Bueno, para quienes nos habían pedido esta bonita versión musical, aquí está para que la disfruten, para que la gocen, donde quiera que nos estén escuchando a través del 92.3 de La Preferida.

0: ritmo sabrosón para esta hora de la tarde, disfrutarla con toda la familia ahí en el trabajo. Bueno, que nos sigan pasando súper bien, nuestro mejor deseo. Gracias a quienes se comunican con nosotros. Dos líneas directas, 77-60-2803. Y nuestro WhatsApp, 56-99-21-87. Bueno, me voy a ir a la pauta comercial, así que no le vayas a cambiar. Ya retorno para seguir disfrutando de este musicón Pérez en la tarde del jueves.
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Vale, ¿qué les parece este ritmo sabrosón? Ritmo de quebradita. Para seguir disfrutando en la tarde del jueves. Siempre en compañía de la preferida. Bueno, sigan marcando nuestra línea directa 7760-2803. Está completamente libre. Cualquier parte del departamento de San Marcos, hasta donde nos estén escuchando, también a través de nuestra señal internacional www.futuraradio.com.gt. Bueno, a quienes nos siguen en las redes sociales, ahí estamos, en Instagram, en Facebook y en TikTok. ¿Qué te parece? Vamos con otra radionota más. Esta es una radionota a nivel departamental que te la va a presentar el Tecnológico Ferdinand Lasalle. Bomberos municipales del municipio del Tumbador San Marcos se dirigieron hacia la finca La Perla de ese municipio para retirar un árbol que cayó a la carretera y dejó destruido el paso vehicular. Eso fue ayer por la tardecita y noche, ¿no? Estuvieron casi hora y media ahí los amigos automovilistas esperando que retiraran el arbolito que cayó por un viento fuerte que hubo ayer en la zona costera. Algo similar pasó allá en la comunidad también de la Reforma San Marcos. 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

Gracias a quienes siguen comunicándose con nosotros a través de nuestras dos líneas directas, disfrutando de la mejor música a ritmo de quebradita. Claro que sí, esto solo te lo presenta el vacilón de la tarde de La Preferida. Una buenísima tarde para Margarita y para Daniel, dice, nos están escuchando aquí en San Rafael, pie de la cuesta, en el Matasano, dice. Una buenísima tarde también para quienes nos están amplificando en la terminal de autobuses aquí en San Pedro Zacatepeques, en el cantón El Mosquito. Bueno, hay un calorcito sabroso que se siente por acá en la cabina de Futura 92.3. Y es que estamos viviendo la canícula 2026, que según expertos, según el ICIGUME, se va a alargar, dice, hasta la primera quincena de agosto. ¡Ay! Bueno, habiendo buena música a través de Futura, no hay problema, ¿verdad? Sigan marcando nuestra línea directa 77-60-2803 y sigan disfrutando de una tarde bonita de jueves. Ay, para quienes nos van escuchando en su respectivo automóvil. Una buenísima tarde. Cuidadito ahí sobre la cinta asfáltica. Bueno, nuestros cuates de la panel azul desaparecieron, se los tragó la tierra. ¿Qué pasaría? Ya no se reportaron. No sé si todavía andan por estos lares en el occidente de la República. Para nuestros buenos amigos en Malacatán, San Marcos, también buena tarde. Siempre escuchándonos ahí en la familia Escobar. Y hasta la gente se reía al criticar. Y nuestros amigos limpiabotas también ahí en el parque de Malacatán, San Marcos. Andan disfrutando de nuestra super programación, la mejor música, a través de nuestra programación especial. El vacilón de la tarde que se vuelve el relax de la segunda jornada de labores. Bueno, solamente un minuto y estamos en las 4 de la tarde. Llega la hora de la refa. Ah, ya fueron por la tacita de café calientito. O por la taza de chocolate sabrosa también. O una tostadita. Ay, buen provecho les deseo, ¿no? Sigan disfrutando de la mejor música a través de El Vacilón.

0: Bueno, llegó la hora de nuestra pauta comercial, así que me voy a ir unos minutitos nada más y ya retorno para seguir disfrutando de la mejor música. A través del vacilón de este jueves, al retornar, también voy a presentarles nuestro noticiero de vanguardia, las últimas noticias, y luego seguimos con la música especial en el vacilón de la Prefe.
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0: Muy buenas tardes, bienvenidos a nuestra hora de noticias a través de nuestro noticiero de vanguardia, la noticia futura, la noticia segura. 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
0: Vamos rápidamente a la noticia departamental. Mucha atención. Vecinos de la avenida Oscar Barrios de San Isidro, Chamac, San Pedro, Zacatepeques, San Marcos, se percataron de que personas irresponsables realizaban carreras clandestinas de motocicletas en el sector durante horas de la noche de este miércoles. Inmediatamente dieron aviso a las autoridades competentes.

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1: Pasamos rápidamente a la noticia nacional. Mucha atención. Los 48 cantones de Totonicapán rechazan alza de combustibles y dan 72 horas al gobierno para responder. Las autoridades indígenas y organizaciones de transportistas emitieron un pronunciamiento en el que plantean medidas para reducir el precio de los combustibles.

0: Esta es la información internacional.
1: Vamos rápidamente a la información internacional. Mucha atención. El gobierno de México bloquea las cuentas de 55 personas y empresas que el Departamento del Tesoro de Estados Unidos sanciona por vincularlas con una presunta red financiera del cartel Jalisco Nueva Generación.
0: Así va el deporte.
1: Bueno, y en el deporte, mucha atención, el Deportivo, los Leones del Deportivo Marquense ya viajan a Antigua Guatemala para resolventar el primer partido del torneo de apertura 2026, que será mañana a las 18 horas en el Estadio Pensativo contra el equipo Panza Verde. Este fue el noticiero de vanguardia, la noticia futura, la noticia segura. 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

Pablo, y con este ambiente formidable de la música del grupo Frontera, un mix ahí para disfrutar en la tarde de jueves. Así llegamos hasta donde ustedes nos estén sintonizando a través de nuestra frecuencia autorizada 92.3 FM. Bueno, sigan comunicándose con nosotros. ¿Qué le parece la música? ¿Qué le parece nuestra programación? Cualquier parte del departamento de San Marcos puede comunicarse 77-60-2803. O enviarnos mensajes de texto a nuestro WhatsApp 56-99-21-87. Sigan disfrutando, sigan bailando. Se vale gritar, señores.

0: Gracias a la comunicación de Lidia de Ranferidis y también para Olguita. Se están escuchando aquí en San Rafael Pie de la Cuesta. Gracias por los conceptos vertidos a esta programación. Dice, qué musicón, cuate. Claro que siempre es para ustedes. Bueno, y el tiempo no se detiene. Llegamos a las 4 de la tarde con 19 minutos. ¿Alguien quiere escuchar música de Karin León? Bueno, si nos llaman mientras está nuestra pauta comercial, les vamos a incluir música de Karin León en esta tarde de jueves. Así que ya lo saben, ahí tengo preparadito a don Karin León ya en escenario. Si alguien quiere escuchar música de este artista mexicano, Karin León, ahí le vamos a incluir unos 5 o 10 minutitos para que sigan disfrutando de una tarde bonita de jueves. Comuníquese 77-60-2803. Solamente me dicen, quiero escuchar, compadre, la música de Karin León. Y después de nuestra pauta comercial se las voy a incluir. ¿De acuerdo? Bueno, pues me voy a la pauta y ya regreso. No le cambies, no le cambies.
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0: Y tal como lo dijimos antes de nuestra pauta comercial, con una sola llamadita al 7760-2803. Vamos a complacer ahí el gusto musical de quienes gusta de la música de Carin León. Y recibimos tres llamaditas, una de Rolando, de Marisela, y también una llamadita ahí de Jorge Raúl, dice. Bueno, pues ahí está la música para que la disfruten.
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0: Mientras tanto, yo me voy con otra radionota más. 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Bueno, señores, como ya en varios pueblos, varios departamentos, municipios, dice que ya no hay espacio para poder hacer un mausoleo donde uno pueda descansar tranquilamente. Bueno, pues ahí dos personitas, pues se inventaron un proyecto. Les vamos a comentar una historia bonita, que más que una historia es una realidad, porque como ya no hay espacio en los cementerios, dice, para que lo entierren a uno tranquilamente en un mausoleo. Bueno, pues en lugar de una lápida ahí en el cementerio, pues tu legado podría convertirse en un árbol. Óigase bien, su panteoncito se puede convertir en un árbol. Hoy la tecnología. La cápsula Mundi es un innovador proyecto creado por los diseñadores italianos Anna Citelli y Raúl Pretzel, quienes imaginaron una forma diferente de despedirnos de nuestros seres queridos. Bueno, pues la propuesta consiste en una cápsula biodegradable con forma de huevo que alberga las cenizas de una persona y sobre la cual se puede plantar un árbol, permitiendo que con el paso del tiempo ese árbol crezca como un homenaje vivo. ¡Ah, qué te parece! ¡Qué excelente, verdad! Bueno, pues ahí está la radionota. 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Y hablando de disfrutar, disfruten la música de Carin León. Para quienes nos llamaron y les gusta mucho, aquí está, a través del vacilón de la tarde.

0: Bueno, nos hemos complacido el gusto musical de nuestros buenos amigos que nos llamaron pidiéndonos música de Karin León. Este es un popurrí de cumbias al estilo de Karin León. Buenas tardes, son las 4:32, 4:32 aquí en Futura Radio. Vamos a continuar con más de la buena música para desearles una tarde bonita, una tarde especial, una tarde de jueves, pero de aquellas buenísimas, ¿no?
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1: Música al estilo de Sesiones 286. Este es un tributo a Juan Luis Guerra y sus 440. ¿Se recuerdan ustedes de Juan Luis Guerra? Musicón Pérez a ritmo de salsa. Bueno, pues hoy la revivimos con la agrupación Sesiones 286. Bueno, y ahora Cooperativa Chile Verde. Y por supuesto también Calentadores Tropical. El emperador de los calentadores les presenta otra radionota más. Y esta está relacionada con el problema de los combustibles, hombre. Es que el Congreso de la República da 72 horas al Ministerio de Energía y Minas para presentar un plan ante el aumento de los precios de los combustibles. La Comisión de Finanzas del Congreso ya lo había hecho, pero sin respuesta. Escuche esto. Se habla de un techo presupuestario para un subsidio de 300 millones, pero focalizados. Otro subsidio, señores, que no funcionó el primero. Aquí la solución rápida es quitarle los impuestos a los combustibles, porque fíjese que si usted le echa un galoncito de gasolina a su moto o a su carro, bueno, pues son 38 quetzales de la gasolina más 7 quetzales de impuesto, ¿no? Bueno, así están las cosas en Guatemala. 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
10: Bueno, seguimos con el éxito del día y esto te lo presenta Moy Agency. Este bonito tema lleva por nombre Chichiquita, Cha Cha Dance.

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vamos, ya casi finalizando nuestro turno, nuestra programación especial del vacilón de la tarde. Solamente 8 minutos y estamos en las 5. Vamos a presentarle nuestras dos últimas radionotas, gracias al gentil patrocinio de Prostalón 500 de Medic. 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Bueno, vamos con las dos últimas radionotas de esta tarde de jueves. Son dos radionotas a nivel nacional. La primera dice que el café guatemalteco dio un nuevo paso en el mercado internacional con su primera importación a gran escala hacia el país sudamericano de Chile a través de la empresa Cosecha. Bueno, productores y exportadores presentaron sus mejores perfiles de sabor ante tostadoras, cafeterías y restaurantes, impulsando nuevas oportunidades comerciales y llevando el prestigio del café nacional a más consumidores. No se ha dicho pues que el café más sabroso del mundo es el de Guatemala. Vamos ahora sí con nuestra última radionota. 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Bueno, vecinos del Estor y Zabal bloquearon la ruta nacional que conecta este municipio con el río Dulce para exigir atención a la inseguridad, el alza de los combustibles, la energía eléctrica y la canasta básica. Entonces se aprovecharon 3 en 1 de una vez. Bueno, los manifestantes señalaron que el bloqueo continuará hasta que las autoridades competentes se hagan presentes en ese lugar. Bueno, pues esta tarde de jueves vamos a hacer un agregado a otra radionota más. 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Fíjense que hoy por la tarde, bueno, al filo del mediodía, una quema de basura en el Hospital Nacional de San Marcos alertó a todos los vecinos de la zona 5. Es que se alarmaron los vecinos por el fuerte humo y alertaron a los cuerpos de socorro porque creyeron que era un posible conato de incendio. Bueno, los bomberos se hicieron presentes y verificaron que era la quema de la basura en el Hospital Regional de San Marcos. Una falsa alarma, ¿no? Bueno, pero recuerden que con el fuego no hay que jugar, ¿no? Hay que tener mucho cuidado, porque el humo era intenso. Los vecinos se asustaron, inmediatamente llamaron a los bomberos voluntarios y municipales. Bueno, está la información, gracias a Hidravida y gracias también a Prostalón 500 de Medic.

tú la tienes que pagar. Este es el nombre de esta canción con la cual nos despedimos. Gustazo haberlos acompañado en esta bonita tarde de jueves. Bueno, volveremos mañana cuando sean las 15 horas, 3 de la tarde, siempre a través de Futura Radio, la preferida. Sigan pasándola súper bien en compañía nuestra, porque ya viene Conexión 923 con nuestro compañero Aurelio. Así que la fiesta continúa, señores. Nosotros nos vamos al referido descanso, pero estaremos con ustedes mañana viernes. ¡Ah, qué rico! Y el turno de las 10 horas en el Hoy por Hoy. Buenas tardes, con permiso. Pásenla súper bien. Ay, buen descanso por la nochecita, ¿no? Soy el maestro de la radio y espero que el resto de la tarde sea formidable para todos. Hasta mañana, Dios mediante.

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